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1: Estamos hoy aquí para hacer el séptimo año de Noche Flamenca con el espectáculo Pasado Presente. Pues este año hemos cogido un poco de repertorio de otros años anteriores y los hemos mezclado para hacer un espectáculo. Ya que llevamos 7 años haciendo la Noche Flamenca, hemos querido mezclar un poco los mejores momentos de los otros espectáculos y unirlos aquí todos. Hombre, actuar aquí en Premiá para nosotros es importante, ya que es nuestro pueblo y la gran mayoría de gente nos conoce de tantos años que llevamos bailando ya aquí en Premiá.
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1: A la gente le suele gustar mucho. El año pasado el de Cultura nos dijo que fue el espectáculo en Plaza de la Sardana que más gente había venido a verlo. Entonces, nosotros nos sentimos orgullosos de ello.

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